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0: mayores, sonando ya en la noche de 95.1, en noche de viernes. ¿Hay plancitos para esta noche? El fin de recién está arrancando y lo compartimos juntos con grandes canciones. 11.50, 25, 95, 10. Quiero saber de vos, de tus planes. Quiero saber con quién te gustaría ir al cine. ¿A quién te gustaría llevar a ver una buena película? Te estamos regalando invitaciones para ir a cines multiplex este fin de o cuando vos quieras y con quien vos quieras. Así que para participar tenés que mandar tu audio, así de simple. Entre todos los que manden audios, estamos regalando invitaciones para ir a ver una gran película, la que vos quieras, al cine. Hola, ¿qué tal?
1: Hola, Radio Metro, soy Roxana de Bellavista.
0: Hola, Roxy.
1: Acá estoy en un kiosco familiar que abrimos hace casi un mes y me encantaría poder ir al cine con mis hijos y con mi marido, pero bueno, no sé si podremos ir todos o si no con mis hijos o con mi marido.
0: Y si no sola, y si no con el perro. No.
1: Odisea, que me dijeron que estaba buenísima.
0: Buenísima.
1: Así que bueno, acá estamos escuchando la radio desde las 7 de la mañana hasta las 23:30 que estamos acá en el kiosco y ustedes haciéndonos compañía. Así que bueno, me encantaría poder ir al cine con ellos y festejar nuestro primer cumplemes del kiosco Agus Design de Bellavista. Gracias, Radio Metro.
0: Qué lindo. Felicitaciones ahí por el emprendimiento. Espero que sea con muchos, muchos éxitos. Y quién te dice trae suerte. Quién te dice te vas al cine. Me encanta. Ojalá que sí. Viste que ya nombraba la película La Odisea. Están todos hablando de esa película. Es espectacular lo que está pasando. Es una peli que cuenta justamente La Odisea, el libro La Odisea, que seguramente lo leíste. Es ahí por el emprendimiento. Espero que sea con muchos, muchos éxitos. Y quién te dice trae suerte. Quién te dice te vas al cine. Me encanta. Ojalá que sí. Viste que ya nombraba la película La Odisea. Están todos hablando de esa película. Es espectacular lo que está pasando. Es una peli que cuenta justamente La Odisea, el libro La Odisea, que seguramente lo leíste cuando estuviste en el colegio, porque a todos nos hacían leer La Odisea, La Ilíada, todos esos libros que hablan de toda la mitología griega, de todo lo que pasaba como hace millones, no, millones no, pero hace muchos años. Y es una película con una super, super producción que tiene a todas figuras de renombre y que, llevó mucho presupuesto a hacerla, pero dicen que está dando muchos frutos porque ahora está, pero es el éxito de todos los cines, no solamente en Argentina, sino que a nivel mundial. La Odisea le está yendo súper bien y es una de las películas que más están eligiendo los argentinos para ir al cine en estas semanas. 11, 50, 25, 95, 10. ¿Vos con quién querés ir al cine? Lo contás y participás en un ratito, te seguimos escuchando. Dale.
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0: Este gran Charlie García, con esta canción que no pasa de moda, con este tema que algún recuerdo te trae, te hace acordar algún momento de tu vida. Es un pero temón, con todas las letras, buscando un símbolo de paz a las 9 de la noche, 28 minutos, en Buenos Aires. Sigue bajando la temperatura en esta noche de viernes, 13 grados en este momento. Se viene una noche con el cielo mayormente nublado. No se esperan lluvias ni para lo que resta del día de hoy ni para mañana sábado. Lo que sí, mañana va a estar bastante nublado todo el día. Mínima 12 grados, máxima 16 para el sábado, con niebla durante la mañana y bastantes nubes durante la tarde y la noche. El domingo capaz que sale el sol durante la tarde y se esperan temperaturas un poquitito más altas. Mínima 12, máxima 19 para el domingo. El lunes arrancamos la semana con mínima de 13, máxima de 18 y también cielo nublado en la ciudad de Buenos Aires. Repasamos tránsito a esta hora. Siguen las complicaciones en la autopista Buenos Aires-La Plata. Hay calzada reducida por tareas de mantenimiento desde el kilómetro 6, sentido hacia Capital Federal. Ten en cuenta también que la autopista de Lepiane, mano hacia zona sur, está con algunas demoras. Hay calzada reducida, así que ojo también, paciencia por ahí si vas para el lado del sur. Ten en cuenta que hay corte entre el barco Centenera y Estrada por un accidente ahí en la zona. Y están cerradas las inmediaciones del estadio de Vélez, esto es el Liniers, y también cerradas las inmediaciones del estadio de Huracán en Parque Patricios por fecha de la liga.
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0: Arriba que arrancó el fin de semana, J Balvin y Bizarrap sonando acá en la noche de Metro Power Hits 95.1 a lo largo y a lo ancho del país y desde cualquier parte del mundo, escuchando siempre la radio y haciéndote compañía con grandes canciones.
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Reyes de la Noche, cuando quedan 12 minutos para llegar a las 10 de la noche. Estamos en vivo. Hace un ratito terminó el partido entre Racing y Gimnasia de La Plata por la Liga Profesional Argentina. Racing le ganó 2-1 a Gimnasia. Vélez le ganó 1-0 a Instituto. Y hace media hora nada más arrancó el partido entre Platense y Unión de Santa Fe. Hasta el momento, Platense 1, Unión de Santa Fe 0. También se está jugando el partido entre Huracán y Banfield también. 32 minutos del primer tiempo. Hasta ahora, Huracán 0, Banfield 0. 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

Hola, hola, 10 de la noche en todo el país. Bienvenido, bienvenida. Acá estamos cerrando juntos la semana. Esta semana no sé si les hizo hiper mega larga. Yo creo que fue un poco por el bajón del mundial, ¿no? Ya no tener mundial, todo lo que pasó. Bueno, por suerte está terminando. Y por suerte tenemos una playlist espectacular. Mi nombre es Cami Gutiérrez. En minutos se viene Ángela Torres, Luis Miguel, Madonna, Miranda y muchos artistas más acá en 95.1.

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1: Hola, ¿cómo les va? Buenas noches.
2: Buenas noches.
1: Bueno, mi nombre es Pablo. Me encantaría poder ganar esas entradas para poder llevar. Tengo 5 hijos, de los cuales 4 son varones.
2: Sí.
1: Y tengo una sola nena de 10 años, que bueno, en el día de ayer.
2: ¿Qué pasó?
1: Se hizo señorita, lo cual para mí fue un golpe.
2: ¿Por qué
1: y un
2: golpe?
1: Cambio como padre de esos momentos que uno claro. Por ahí no quiere que llegue.
2: Está creciendo.
1: Y llegó. Y bueno, me gustaría poder invitar a mi hija al cine conmigo y tener una salida de padre e hija.
2: No puedo creerlo.
1: Los dos solos y charlar y bueno. Ojalá tenga la posibilidad y regalarle eso. Igualmente ayer yo le hice un regalo porque
2: ¿sí?
1: Es una etapa y un cambio importantísimo en su vida. Muchas gracias. Chau, chau. Son unos genios.
2: Abrazo. Quiero decir muchas cosas. Primero que me da mucha ternura que él esté tan emocionado, que le haya hecho un regalo, que quiera pasar tiempo con su hija. Me da mucha ternura porque, o sea, yo siento que él la está viendo, que está creciendo. Y por otra parte digo, si la hija se entera que el papá lo contó adelante de la, lo contó al aire de la radio y que sale para un montón de gente, digo, la hija capaz que no sé si va a estar tan contenta. Pero también quiero decir que yo siento que este audio se merece las entradas. Siento que tienen que pasar un tiempo de padre e hija y tienen que disfrutar de ese gran momento que los debe tener ahí a todos revolucionados en la casa, sobre todo que es la única chica entre tantos varones. Y vamos a dejar de hablar de ella porque capaz que le da vergüenza y no tenemos ganas de que pase nada. Así que nada, se van al cine a ver la película que ustedes quieran con cines multiplex, a disfrutar de un gran plancito entre padre e hija. Me encanta y me da mucha ternura al padre. Abrazo súper grande. Hay más audios, a ver. Hola,
3: buenas noches, mi nombre es Claudia. Me gustaría ir al cine con mi marido y mi hija para ver Toy Story. Entiendo que es un dibujito que deja enseñanza para los chicos sobre todo. Así que me gustaría no solo participar, sino ganar.
2: Y a mí me gusta. ¿Sabes que yo también le quiero dar entradas a ella? Porque, banco, Toy Story es una gran película, siempre deja enseñanzas y por lo que vi, no voy a spoilear nada, tampoco vi la película, pero por lo que vi en el tráiler y en las redes sociales, esta peli va como, la enseñanza va por el lado de la tecnología y de las conexiones reales, está muy piola. Yo todavía no fui a verla, tengo muchas ganas, pero ¿sabes qué? Ustedes van a poder ir este fin de semana o cuando quieran, porque se llevan también invitaciones para ir a cines múltiples. Gracias a todos los que estuvieron participando, siempre hay regalitos, sorteos, sorpresas acá en la radio, así que quédense muy muy prendidos porque quién te dice, muy prontito hay otras cosas para todos ustedes.
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semana. Los días que más estaban esperando están ahí, a la vuelta de la esquina. Qué lindo. A disfrutar mucho este fin de semana. Para hacer lo que quieras hacer. Si querés descansar, si querés ponerte al día con los finales de la facu, si querés aprovechar para limpiar y ordenar un poco la casa, ahí estamos siempre con vos, con grandes canciones. Llega Madonna, Sorry. She's sweet.

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0: viernes a la noche. El fin de semana está en pañales, diría mi abuela. Esto es Luis Miguel. ¿Cómo es posible que a mi lado, a las 10 de la noche, 30 minutos, mientras resolvés tu cena, mientras te das cuenta que te acaba de agarrar hambre, que no te preocupaste hasta ahora, que ya es tarde, que no tenés nada en la heladera y que la única opción que te queda es o cenar un poquito de arroz que te sobró del mediodía, o pedir un delivery, o irte a dormir sin cenar? Y todas las opciones tienen algo malo, entonces no sabes qué hacer. Bueno, eso que capaz está pasando a vos, también me está pasando a mí. 11 50 25 95 10. Repasamos tránsito. A esta hora hay visibilidad reducida en la autopista Buenos Aires-La Plata. Hay bastante niebla, sobre todo en la zona de Villa Elisa, en La Plata, Sarandí y Wilde. Así que ojo, si tenés que manejar en la autopista, acordate de mantener más distancia, encendé las luces antiniebla si tiene tu auto, reducí la velocidad, no vayas a la velocidad que solías ir habitualmente y no enciendas las luces altas porque van a generar algunas complicaciones con los demás vehículos. Ten en cuenta que hay corte también en Del Barco Centenera y Estrada. Y también tenés que saber que siguen cerradas las inmediaciones del Estadio de Vélez y también las inmediaciones del Estadio de Huracán en Parque Patricios por fecha de la Liga. 12 grados 4 en Buenos Aires, sigue bajando la temperatura. Para mañana sábado se espera mínima de 11, máxima de 15. Niebla a la madrugada y durante la mañana. Y el domingo parece que sale el sol, mínima de 12, máxima de 18 grados.
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0: estás en Metro Power Hits 95.1. Mientras recorres la ciudad arriba del auto, mientras estás yendo quizás a una primera cita, mientras volvés de tu trabajo, cansado ya con el cerebro quemado de tanto pensar, ahí estamos con vos. Somos esa compañía necesaria para que tu día termine de la mejor manera. Sonaron los Black Eyed Peas con I Got a Feeling en 95.1.
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0: Fade. Cuando quedan 15, cualquiera, 5 minutos para llegar a las 11, ya a esta hora estamos todos un poco quemados, cansados. Gracias a vos por estar del otro lado, por elegir Metro Power Hits para terminar tu día, para musicalizar todas tus actividades. Nos encanta hacerte compañía. Mi nombre es Cami Gutiérrez, Mitch en los controles. Nos volvemos a encontrar mañana sábado nosotros a las 7 de la tarde para compartir juntos mucho más del fin de semana. Adiós.
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Son las 2 de la mañana y aunque todos duerman, la música no. Seguimos encendidos en Metro Power Hits 95.1. Para los que todavía están despiertos, los que están volviendo o los que

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1: Las 4 de la mañana y es el momento perfecto para perderte en una buena canción. 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

Hola, hola, hola, buen día, buen día, buen día. ¿Cómo les va? Bienvenidos. Acá estamos arrancando ya a las 7 de la mañana, 2 minutos en toda la Argentina. Bueno, ¿cómo va eso por ahí? ¿Todo tranquilo? Apenas estás arrancando, gracias por los aplausos. Estos aplausos son para vos, que nos elegís cada fin de semana. Nuestra misión es poder despertarte de la mejor manera y con muy buenas canciones. Con Alejandro Sanz también vas a estar escuchando a Juanes, Maluma, Estelares y Diego Torres. Ahí estamos. Soy Martín Zeta. Bienvenidos.

0: Innovar en la música en esta mañana del sábado con Cristian Castro haciendo Azul. Bueno, tenemos por acá una temperatura de 12 grados 6, el cielo algo nublado. Ahí te vamos levantando, estás arrancando de a poquito el día, te vas estirando, estirás un poquito la espalda. Y decís, bueno, hay que comenzar la mañana, como acá con mi amigo Cristian Lacerre. ¿Qué tal, Cristian? ¿Cómo va eso? ¿Bien? ¿Todo tranquilo? Bueno, ahí está, También listo, preparado los controles. Estamos todos ya a pleno recibiendo tus mensajes para que te vayas escribiendo por ahí también y te vayas sumando con nosotros y nos vayas contando a ver qué planes, cómo viene tu sábado a través del aire. La radio te vamos a estar escuchando, así que podés dejar tu nota de voz también, Cristian Castro, esto sigue con Azul. Hay más canciones en Metro Power Hits.
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espacio para la música en este fin de semana en Metro Power Hits con Manu Chao haciendo Me Gustas Tú. 7 de la mañana, 18 minutos en toda la Argentina. Vos sabés que el tránsito en la autopista Buenos Aires La Plata, hay una reducción de calzada desde el kilómetro 6 y medio hasta el kilómetro 4 y medio sentido hacia la ciudad de Buenos Aires por trabajos de mantenimiento, ¿eh? Algunos trabajos que se van realizando y aprovechando este fin de semana. También estamos ahí en vacaciones de invierno para los más chicos, con propuestas, novedades que vamos a estar contando a lo largo de toda la mañana. Estás vos ahí del otro lado. Recordá que en metropowerhits.com ahí también lo vas a poder escuchar. Post Malone haciendo Circles en 95.1.

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0: Como me gusta esta canción de Train haciendo Hey Soul Sister, sonando en Metro Power Hits. 12 grados 4 de temperatura en Buenos Aires. Che, qué bueno porque no hace tanto frío, ¿eh? Yo salí de casa y digo, oh, no hace tanto frío hoy. Humedad 89%, el cielo se encuentra parcialmente nublado y la máxima para hoy llegará a los 16 grados.
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0: Pero qué lindo, ahí estamos, mirá con qué canción te estamos levantando. Estás apagando el despertador recién en este sábado, 7 de la mañana, 39 minutos. Y te levantamos con esta canción de Maluma, haciendo tu recuerdo. Hay más canciones que vamos a seguir compartiendo juntos, ¿eh? Te sumaste a nosotros, como siempre, el fin de semana es con tu música, el Metro Power Hits.
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Pero para la música en Metro Power Hits con Estelares haciendo Aire. Qué buenas canciones que estamos compartiendo en esta mañana de sábado. Che, quiero contarte algo. Vos sabés que antes de la clasificación, Franco Colapinto afronta la última práctica libre del Gran Premio de Hungría. Tras un viernes accidentado, Franco Colapinto busca reponerse en el segundo día de actividad en el circuito de Hungría, ¿no? Bueno, hoy sábado, clasificación a las 11 de la mañana, hora argentina. Mañana domingo es la carrera, a 70 vueltas, a las 10 de la mañana, transmisión en vivo. Y en Hungría es las 15 horas. 7 de la mañana, 47 minutos en toda la Argentina. Y esto sigue 95.1 con Diego Torres. Mejor que ayer.

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En este momento la temperatura en Buenos Aires, ¿vas a salir de casa? No te abrigues tanto, quizás, bueno, hasta ahí nomás, cielo nublado. Y en esta mañana de sábado te vamos a estar preparando buenas canciones, como por ejemplo, No te va a gustar, se viene Shakira, Romeo Santos, Justin Bieber y además Miranda, entre otros, van a estar sonando en este sábado por acá. Soy Martín Zeta, seguimos juntos, dale, en 95.1.

0: Carpenter haciendo Espresso, sonando en esta mañana del sábado, 8 de la mañana, 12 minutos en toda la Argentina. Bueno, ¿cómo va la gente por ahí? Vamos a estar recorriendo los barrios de Buenos Aires y después nos vamos a estar viajando por la provincia de Buenos Aires. Así que vamos a empezar. Un abrazo grande para la gente de Villa Porredón también. Ahí le mandamos un abrazo grande para la gente de Barracas. ¿Cómo anda la gente de Belgrano por ahí? Abriendo ya sus negocios ahí en Avenida Cabildo. ¿Cómo anda la gente por ahí hermosa que nos está escuchando desde Barrio San Nicolás? Y la gente que nos está escuchando en el barrio de Palermo, ¿qué más? Ahí, bueno, en Caballito también nos escuchan, todos lados. Hay un besote enorme arrancando en esta mañana vos y con la mejor música en Metro Power Hits.
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a estar con ese maldito momento. Bueno, te vamos adelantando un poco a ver cómo siguen las autopistas. La Riccieri, Jorge Newbery, Ezeiza, Cañuelas. El tránsito se encuentra sin demoras en ambos sentidos de circulación, ¿eh? La autopista Jorge Newbery, visibilidad reducida por niebla, así que tener mucha precaución. 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
3: Buen día para todos. 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Alerta amarilla por bajón a las 3. 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
1: Shakira con Inevitable en Metro Power Hits. Te estamos haciendo muy, pero muy buena compañía. Una mañana de sábado que estamos repasando juntos. Quédate con nosotros y sumate a través de las redes sociales y también en metropowerhits.com.
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Menos de 20 minutos y estamos llegando a las 9 de la mañana en toda la Argentina. ¿Cómo vamos transitando la mañana con vos, no? Mientras estás preparando esas ricas tostadas ahí en la cocina, unos buenos mates, antes de salir a trabajar en este sábado. O vos, que arrancaste muy temprano, bueno, también te estamos haciendo muy buena compañía. Miranda de fondo con hola, hola a todo el mundo. Hola a la gente que nos está recibiendo, por ejemplo, en Tafí del Valle. Hola a la gente de Tucumán, hola a la gente de Salta, hola a la gente de Misiones, hola, hola, hola a la gente de Bariloche, que tiene una impresionante la nieve y todo. Bueno, la gente por ahí de Río Negro, de Neuquén, hola, ¿cómo andan todos ahí del otro lado? Cabiahue, ¿cómo anda la gente escuchando Metro Power Hits en esta temporada de invierno? Bueno, mientras tanto tenemos muy buenas canciones y te vamos contando. La autovía 2 se encuentra liberada de la reducción de calzada en el kilómetro 284 sentido Mar del Plata tras retiro de micro balizado, zona de Maipú, así que bueno, ahí a tener mucha precaución. Camilo Evaluna, esto es Índigo.

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1: Hola, hola, hola. Esa parte de las 9 de la mañana, la gente que se va sumando por acá. También tenemos, como siempre, buenas canciones como Maná, Mika, Bruno Mars y además Green Day, entre otros. Vamos a estar con vos en el desayuno. ¿Unos mates? Soy Martín Zeta, quédate en 95.1.

0: Alter Ex con Golden, sonando en Metro Power Hits. Estamos ahí con la banda de las 9 de la mañana. ¿Cómo anda esa gente por ahí que está arrancando la mañana por ahí bien temprano, bien arriba con las mejores canciones en el aire de la radio, ¿no? En Metro Power Hits tenemos la mejor música para vos. Che, ya tenemos actualizado el clima, si estás a punto de salir de casa. 11 grados 8 en este momento la temperatura en Buenos Aires, humedad 80%. Bueno, y el cielo se encuentra parcialmente nublado, ¿eh? ¿Y cómo sigue la cosa? Bueno, con algunas neblinas que tuvimos en las primeras horas de la mañana, máximas que estarán rondando los 16 grados para Buenos Aires, y para mañana domingo, neblinas también durante toda la mañana, luego mejorando con el cielo parcialmente nublado y con mínimas de 12 grados y máxima de 18 grados en Buenos Aires.
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Y no para la música en Metro Power Hits con Coti. Antes que ver el sol, gracias a la gente por acá que se va sumando en las redes sociales de Metro Power Hits. Ahí le mandamos un saludo grande por acá para Cristina. Dice, hola, buen día chicos, escuchándolos mientras me preparo unos buenos mates. Acá ordenando un poquito la casa, que los chicos me dejan todo pata para arriba. Dice, ahí está, un beso grande, ¿eh? Le mandamos un saludo grande para toda la gente de Lanús ahí que nos están escuchando. Esto sigue, hay más canciones. Llega Pitbull a Metro Power Hits. 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

0: con Grace Kelly sonando en Metro Power Hits. Vos sabés que, hablando un poco del mundial, algunas cosas que van dejando, ¿no? Dice, fuiste un ejemplo y uno de los combatientes más esperado. El sentido mensaje de Paul Otamendi tras su despedida de la selección argentina. En las redes sociales, el mediocampista del Inter de Miami le dedicó unas tiernas palabras al marcador central tras confirmar su salida del conjunto albiceleste.
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0: Green Day sonando en Metro Power Hits. Bueno, te vamos contando que hoy sábado tendremos algunos partidos que se van a estar disputando en la Liga Profesional Argentina. 14:45, por ejemplo, Estudiantes de Río Cuarto enfrentará a Tigre. A las 5 de la tarde, Newell's enfrentará a Talleres de Córdoba. Lindo partido este, ¿eh? A las 19:15, River enfrenta a Barraca Central. Y a las 21:30 horas, Lanús enfrentará a San Lorenzo, ¿eh? Son los partidos que se vienen entonces de la Primera División. 9:40 en toda la Argentina. Y esto sigue, hay más canciones, quédate. Tenemos mucho más en la mañana del fin de semana en Metro Power Hits.
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Los Cafres con Bastará. Bueno, te vamos contando cómo sigue el tránsito en este momento en la ciudad, en Avenida General Iriarte, entre Río Limay y Pedrier. Hay un corte total en este momento. Pedriel, ahí está, ¿eh? Así que bueno. También, ¿qué tenemos por acá? Hay un choque de moto y ciclista, un herido trasladado por el SAME. Hay que tener cuidado en la calle Avenida Iriarte y Río Limay, ¿sí? Bueno, ahí vamos a contarte un poco más. En este caso, el subte, la línea D, estación Tribunales, cerrada por obras de renovación integral. Esto sigue, hay más canciones. Quédate con nosotros porque la mejor música suena acá en el aire de la radio. Alejandro Sanz, Las Guapas, en Metro Power Hits.

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0: Power Hits con Don't Start Now sonando por acá. Vos sabés que la consagración de España tras vencer a la selección argentina por 1-0 en el tiempo suplementario de la final paralizó al planeta, ¿no? Entre la multitud de fanáticos y figuras internacionales que dijeron presente en el MetLife Stadium de Nueva York, la presencia de Dua Lipa captó de inmediato la atención del público y no tardó en volverse tendencia en las plataformas digitales. Y a pesar que la artista británica optó por no obtener un perfil bajo y no publicar fotos en las redes sociales, su presencia en las gradas quedó al descubierto gracias a algunas imágenes que se fueron ahí difundiendo. Y bueno, mostraron, yo no sé si esto está editado o qué, pero mostraron como que ella festejó un poco lo que fue el campeonato de España, ¿no? Qué sé yo, la verdad yo no la puedo juzgar, pero bueno, es lo que se puede ver en las historias y publicaciones de otras personas que estuvieron ahí cerquita de Dua Lipa, que se la ve un poco sonriente y festejando en pleno palco. Así que bueno, ahí está, para que lo tengamos ahí en cuenta, Dua Lipa también festejando la victoria de España.
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1: Sí, amigos, estamos comenzando una nueva hora juntos, ya a las 10 de la mañana en punto en toda la Argentina. Bueno, estaba mirando por acá que tenemos una temperatura que queda ahí clavada en 11 grados 8 en este momento, cielo cubierto. Y bueno, la máxima para hoy llegará a 16 grados. Se viene en un rato Babasónicos, Nelly Furtado, Soda Stereo, Cristian Castro, tantas otras canciones que vamos a estar compartiendo juntos durante toda la mañana. Te vas preparando unos mates, vas comiendo algo rico y seguimos juntos acá en 95.

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0: Y no para la música en Metro Power Hits, Rake haciendo Noviembre sin ti. 12 grados 6 en este momento la temperatura en Buenos Aires, el cielo se encuentra cubierto.
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Amigos con Ike. Che, vos sabés que Nico González sigue en las repercusiones del Mundial y Nico González volvió a la Argentina también y fue declarado ciudadano ilustre de Escobar y recibió el cariño de los vecinos desde el techo de un autobomba. El jugador de la selección argentina volvió a su ciudad natal, donde fue ovacionado por una multitud y se pudo ver en diferentes videos emotivos y demás en las redes sociales, donde Nico González vivió una tarde única en Escobar, ahí recorriendo los lugares, las calles, y fue homenajeado por todos los vecinos. Cada uno, qué lindo, cada vez que van volviendo del Mundial, todos los jugadores volviendo a sus respectivos lugares de nacimiento, bueno, y ahí la gente los recibe.

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0: Y no para la música en Metro Power Hits con Rihanna sonando de fondo. Umbrella, vos sabés que la artista paralizó las redes sociales con una nueva sesión fotográfica para su icónica firma de lencería. La empresaria y cantante lució un despliegue de estilismo veraniego donde la femineidad y la estructura y el color fueron los grandes protagonistas. Bueno, y es la primera propuesta de Rihanna, que optó por un mini vestido de lencería en rosa vibrante de la línea Lux Lace, confeccionado por completo en encaje elástico con delicados motivos florales. Bueno, este es el diseño que está lanzando para lo que es la temporada de verano, ¿eh? Así que Rihanna, con Rihanna empresaria, ¿no? Además de ser una gran artista, también es una empresaria, en este caso, de la ropa de lencería. Seguimos juntos compartiendo más canciones. Las 10:30 de la mañana en todo el país. Tenemos un montón de mensajes por acá. Dice, hola, buen día, soy Isa. Saludos, muy buena música. Muchísimas gracias. Dice, hola, buen día, Martín, acá por desayunar y feliz porque Huracán ganó, debe ser, ¿no? Bueno, lindo sábado para todos. Besos, Steffi y Pau. Gracias por sumarte acá a la mañana de Metro Power Hits.
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Los Tipitos con No Te Va a Gustar, Campanas en la Noche, buenas canciones que estamos compartiendo en esta mañana con vos, que estamos ahí conectados y estamos a pleno. Vos sabés que, hablando de Los Tipitos, estaba mirando por acá que hace unos días presentó IA su segundo adelanto de su nuevo disco, con un piano potente y coros que hacen fuerte esta canción. IA es un diálogo íntimo entre el ser humano y su ordenador, una confesión moderna sobre el amor y la inteligencia artificial. Están preparando lo nuevo, ya están en La Rioja también presentando un concierto y adelantando un poco de esto, que sigue una palabra que refleja el contexto actual de lo que viene haciendo Los Tipitos, bueno, con nuevo trabajo también, Seguimos ahora con Bad Bunny, Nueva York. Ahí nos metemos un poquito en el Caribe, un poquito en la playa, qué lindo, ¿no? Y con buena música en Metro Power Hits.

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Y amigos de las 11 de la mañana, aquí vamos viajando en esta mañana con vos, estés donde estés, en cada rincón de la Argentina. ¿Cómo anda la gente por ahí del otro lado? Recién que se engancha con nosotros en este día sábado, sábado que nos encuentra con máximas que estará rondando los 16 grados. Nos vamos acomodando, tranqui, hay una tanda de mates, me parece muy bien. Se viene Gorillaz, David Ibal, Coldplay, Miranda, entre otros. Soy Martín Zeta, seguimos juntos, dale, en Metro Power Hits.

0: 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El Metro Power Hits, Ricardo Arjona haciendo Pingüinos en la Cama. Estamos conectados con vos a través del WhatsApp. No dejes de escribirnos o dejarnos tu nota de voz, que te vamos a estar leyendo durante toda la mañana de sábado, para que nos cuentes también un poco en qué andás, ¿no? Cómo estás arrancando en esta mañana. 11 50 25 95 10. Bueno, atentos, atentos. 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Presta mucha atención a Metro Power Hits porque vamos a tener sorpresa para vos.
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Andrés Calamaro con Algún Lugar en Contra de canciones de los 90, así que, bueno, hacen un poco nostálgica la mañana con este temón, pero es para pasarla bien también, ¿por qué no? Y con estas buenas canciones en Metro Power Hits. Y hablando de Andrés Calamaro, que se juntó con Tambiónica y presentaron de manera oficial la versión grabada en vivo de Flaca, interpretada en directo junto al mítico cantante Andrés Calamaro. Bueno, este valioso material registra el encuentro ocurrido sobre el escenario y en Vélez, donde, bueno, el legendario músico argentino participó como invitado especial ante una multitud de más de 40.000 espectadores. Bueno, presentaron esta versión que seguramente la vamos a escuchar muy pronto, de Flaca, entre Tambiónica y Andrés Calamaro, que, bueno, yo ya estoy así como medio ansioso para escuchar esa linda versión. Mientras tanto, nosotros seguimos conectados con vos a través del WhatsApp de la radio, así que, ¿qué te parece si te vas sumando desde ahora? Te vas contando a ver cómo estás arrancando, ¿no?, este día sábado, al 11 50 25 95 10, que ese es el WhatsApp, 11 50 25 95 10. 11 de la mañana, 17 minutos en toda la Argentina, y esto sigue durante toda la mañana de sábado con Britney Spears haciendo Toxic. Esto es la mejor música en 95.

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0: Viene para la música en Metro Power Hits con Gorillaz haciendo Clint Eastwood. Ya estamos ahí leyendo algunos mensajes, gente que se va sumando en esta mañana. Como me gusta cuando ahí se van enganchando, muchos dejan su nota de voz, otros que por ahí no se animan tanto, pero bueno, ahí nos van escribiendo, nos cuentan a ver qué onda, cómo sigue todo por ahí. Lo podés hacer vos también, 11 50 25 95 10. Déjanos tu nota de voz, escribinos, contanos en qué andás. Así que bueno, te vas sumando con nosotros en esta linda mañana mientras vas comiendo algo rico, desayunando o lo que sea. Acá estamos, Martín dice, con Augusto, Pilar y Esteban, llegando a 9 de julio, escuchando la radio en la ruta y se escucha perfecto. Gran compañía todos los días y ahora en la ruta también. Qué grande, Patricia de Caballito. Ahí te mandamos este aplauso para vos.
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0: Y no para la música en Metro Power Hits con Miranda haciendo tu misterioso alguien. 15 grados 8 en este momento la temperatura en Buenos Aires. Tenemos por acá, vamos actualizando el clima, el tiempo en Capital y alrededores, porque estamos en vacaciones de invierno. Muchos que están disfrutando, por ejemplo, no sé, en diferentes lugares lindos para disfrutar, para pasarla bien en familia y con los chicos. Humedad 74%, 15 grados 8 en este momento la temperatura. La máxima para hoy nos indica de 16 grados. Con el cielo parcialmente nublado. Mañana domingo mínima de 12 y máxima de 18 grados.
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Estamos comenzando una nueva hora juntos, ya a las 12 del mediodía en toda la Argentina. Y prepárate porque tenemos muy buenas canciones. Se vienen Tones and I, Luis Miguel, The Weeknd y además Rake, entre otros, van a estar sonando por acá. Soy Martín Zeta, seguimos juntos. Dale, en 95.1.

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0: En Metro Power Hits, ¿cómo están bailando en esta mañana? Algunos que se permitieron y se levantaron muy, pero muy tarde, ¿eh? Como Anita por acá, que deja su mensaje bailando en la cocina, ahí Ani haciéndose unas tostadas y tomando algo calentito como para arrancar el día, recién ahora. Así que bueno, hay gente, el que puede, puede, ¿viste? Esto es así, ¿no? Así que bueno, le mandamos un beso enorme. Vacilos con Cara Luna en Metro Power Hits y a través del WhatsApp. Estamos ahí conectados con vos al 11 50 25 95 10. Che, recordá que si vas a salir de casa, el tránsito en la autopista Buenos Aires-La Plata, hay visibilidad reducida por bancos de niebla en la zona de Sarandí, en La Plata. Así que bueno, a tener un poquito en cuenta esto por ahí también, ¿eh? Esto sigue, hay buenas canciones para seguir disfrutando juntos hasta la 1 de la tarde en 95.1.
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Erbach con Por Mil Noches. Bueno, tengo data de River, porque vos sabés que anunció ayer la salida de Juan Fernando Quintero. A través de un comunicado oficial, el club confirmó que ambas partes acordaron la rescisión del vínculo contractual de común acuerdo, lo que pone fin al tercer ciclo del mediocampista colombiano con la camiseta del Millonario. Bueno, acordaron este acuerdo que hicieron, la rescisión del vínculo contractual. El talento de Juanfer y su aporte fundamental en lo que fue en este proceso, parece ser que el nuevo técnico no lo tiene muy en cuenta y hicieron que el contrato finalmente terminara, ¿no? Así que vamos a ver qué pasa, ¿no?, con el futuro de Juanfer, que es un muy buen jugador, pero esta vez ya no jugará en el equipo Millonario.

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0: Los mexicanos, Rake, haciendo inolvidable en Metro Power Hits en este lindo sábado que estamos compartiendo, disfrutando juntos. Che, te vamos actualizando por acá. A ver, 17 grados en este momento la temperatura en Buenos Aires. Yo no entiendo más nada. Después de tener un frío zarpado y después de tener días de lluvias, humedad y demás, bueno, 17 grados 2 en este momento la temperatura, humedad casi 70%, el cielo se encuentra parcialmente nublado y la máxima que ya la hemos superado, ¿no? En el día de hoy con 16 grados. Y mañana domingo tendremos una mínima de 12 grados y una máxima de 18. Ahí está, 18 grados. Yo la verdad veo el sur que están todos tapados de nieve. Y acá estamos en remerita, como en un con busito. Ya en cualquier momento ya me vengo de Bermuda. O sea, cosa de locos. Bueno, seguimos juntos convirtiendo más canciones en Metro Power Hits.
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loco un poco en Metro Power Hits. Estamos disfrutando del mediodía con vos, repartiendo por acá mucho cariño, afecto. Bueno, gente, es mutuo esto, ¿eh? Cada fin de semana que hacemos este programa que compartimos con buenas canciones y con vos del otro lado. Por acá le mandamos un beso grande para María de Capital, que dice: excelente la música, Tincho. Quiero que me pases un tema de Turf, si puede ser. Así que bueno, ahí estamos, con la gente que se va sumando a través del 11 50 25 95 10. Esto sigue. Metemos un poquito de ritmo, ¿te parece? Ahí está, con Camilo, Joe Méndez. Que sí.

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7: Otro lado, casi llegando a la una de la tarde en toda la Argentina. 17 grados en este momento la temperatura. Cielo parcialmente nublado, se asoma el solcito. Y eso nos da como un poquito de alivio, ¿no? Seguí disfrutando durante toda la tarde con la mejor música de Metro Power Hits. Cristian Lacerre estuvo en los controles, ahí metiendo su magia. Soy Martín Zeta y como siempre te digo, a disfrutar de este fin de semana. Algunos ya disfrutando de sus vacaciones, tomándose unos días de descanso. Otros que simplemente están ahí en casa disfrutando de este día y otros ahí laburando a pleno. Y bueno, estamos en todos lados, como siempre, con el apoyo de ustedes que nos eligen día tras día en esta propuesta, en esta linda propuesta que siempre tenemos a través del aire de la radio en Metro Power Hits. Que tengas un buen sábado. ¡Chau!

13:02, 17 grados la temperatura en Buenos Aires. Buen sábado, buena tarde, ¿cómo estás? Yo soy Valverde, Tony Lencina en los controles. ¡Qué tarde! Es esos días que decís, vale la pena estar vivo. Ese sábado que tanto esperaste después de una semana que, vamos a decirlo, se hizo un poquito complicada, un poquito cuesta arriba, pero buenas canciones seguro. Vamos a escuchar Los Pericos, Rihanna, Babasónicos, Alejandro Sanz y muchos más en 95.1.

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0: Metro Power Hits, Alejandro Sanz, Cuando Nadie Me Ve, a las 13 horas y 11 minutos, salió el sol, buenas canciones. Cuando venía para la radio me crucé, real, en 5 cuadras, a 3 personas lavando el auto. Evidentemente es el día, así que si no tenés plan, me parece un muy buen plan ese, ¿eh? Es algo que por ahí da un poco de fiaca, pero con buenas canciones va a ser una buena tarde seguro.
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Metro Power Hits, Babasónicos, Los Calientes. Vos sabés que esta canción es del álbum Jessico, que hoy cumple 25 años y nació en pleno 2001, cuando la banda se había quedado sin sello discográfico. Entonces dijeron, vamos a hacer algo a lo grande. Hicieron este álbum y fue muy bien recibido. ¿Sabés por qué? Porque muchos críticos dicen que marcó un antes y un después en el rock argentino, porque abrió puertas para que empiece a fusionarse con el pop, la electrónica y sonidos más modernos. Así que 25 años de este discazo. 13 horas 20 minutos. Rihanna, Diamonds en 95.1. 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
0: 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Lo que entra ahora exige silencio absoluto.

0: Metro Power Hits, Charlie Puth, Attention. Sí, atención, conductores, porque la autopista de Lepiane está cortada. Cortes y desvíos por obras en el entorno de la autopista de Lepiane desde hoy, a partir de las 3 de la tarde, en realidad, hasta mañana, domingo, hasta las 3 de la tarde también. Así que bueno, salir con tiempo, atención a eso. El tiempo en Buenos Aires, 17 grados, está hermoso, algo nublado, muy pocas nubes, pero la verdad que está muy lindo, soleado, no se esperan lluvias, y mañana domingo mínima de 12 grados y máxima de 18.
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radios. Emmanuel Orbileur, a las 13 horas y 45 minutos. Ya terminó el Mundial, pero se siguen hablando de algunas figuras y una de ellas, una sensación del Mundial, es Bocinha, el histórico arquero de Cabo Verde, que se hizo muy famoso por atajar de todo y complicarle la vida, vamos a decirlo, hasta la selección argentina. Él explotó de un día para el otro en redes y ahora sabés dónde va a seguir su carrera en Sudamérica. Sí, va a jugar en el Colo-Colo de Chile. Es un equipo que tiene un director técnico además argentino, Fernando Tano Ortiz. Así que lo vamos a tener cerquita al querido Bocinha. Seguimos compartiendo buena música. María Becerra, Jay Weller, Romántica, en Metro Power Hits.

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2 de la tarde, 17 grados la temperatura en la ciudad de Buenos Aires. Buenas tardes, ¿cómo estás? Yo soy Valverde. Si estás laburando, te tocó trabajar un sábado, yo te diría que este es el momento de la pausa. Frenate unos 15 minutitos, almorzás y buena música seguro. En esta hora vas a escuchar Bad Bunny, Coldplay, Ricky Martin, Madonna, Maná y muchos artistas más. Estás en 95.1.

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0: Argentina, Ferrer, que es una modelo argentina y no soy yo, podrían agrandar la familia. Le preguntaron a ella por Instagram si venía otro bebé y en vez de decir no, dijo, vamos a ver qué pasa. Ellos dos ya son papás de Río, que tiene 5 años, y hace un tiempo habían contado que les gustaría ser padres, incluso con la ilusión de que esta vez llegue una nena. Así que por ahora no hay anuncio oficial, pero los rumores sí que empezaron a correr.
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Metro Power Hits a las 9, no te va a gustar. Y terminó el Mundial, pero volvió el fútbol argentino. Algunos dicen, uy, ahora cómo hacemos para acostumbrarnos. Pero bueno, es lo que hay, chicos, es lo que hay. River contra Barracas a las 19:15 en el Monumental. Lanús contra San Lorenzo a las 21:30 horas. Mañana Boca Riestra a las 19:30. Así que tenemos fin de música, fin de también de fútbol. Y llega la reina del pop. La reina del show de medio tiempo de la final, Madonna, Don't Tell Me, en 95.1.

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0: Maná, oye mi amor, a las 14 horas y 24 minutos, atención conductores, calzada parcialmente afectada de Ruta Nacional 9, kilómetro 75, sentido a la ciudad, por una remoción de baranda de cemento tras un siniestro en sentido contrario. Así que atención con eso. La temperatura en Buenos Aires, 17 grados, está hermoso, día soleado, no se esperan lluvias para hoy, mañana domingo lo mismo, mínima 12 grados y máxima de 18.
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1: Hoy con este día te digo que está para salir, para escuchar buena música y un muy buen plan. Está en el Parque Rivadavia, porque ahí está la Feria de los Libros. Estaba viendo en la tele, está lleno de gente, me parece un buen plan. Y si no tenés el hábito, está bueno para, de repente, adquirirlo y sumarlo a tu rutina diaria. 14 horas 33 minutos, Bad Bunny, baile inolvidable.

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Ratones Paranoicos, Andrés Calamaro, para siempre, a las 2 de la tarde y 46 minutos. Escuchá esta historia que te voy a contar. Esto pasó en Japón. Un hombre de 61 años fue arrestado después de estar 7 años tocando la guitarra eléctrica, pero a todo volumen. Todo empezó en el 2017. Los vecinos decían que ponía música todos los días, tocaba durante muchas horas, al nivel de ruido de 80 decibeles. Es más o menos como tener una aspiradora prendida al lado tuyo todo el tiempo. Algunos dijeron, sufrí estrés, insomnio, y como las autoridades quisieron convencerlo para que baje el volumen y él no quería, dijeron, ¿sabes qué? Te vamos a detener. Así que cuando lo arrestaron, encontraron 40 guitarras eléctricas y amplificadores en su casa. ¿No? Es un montón, chicos. Emilia Tini, la original.

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La tarde, 16 grados la temperatura en Buenos Aires. Buena tarde, ¿cómo estás? Yo soy Valverde, estamos en vivo escuchando buena música. En esta hora vas a escuchar Ángela Torres, Karol G, Jessie Joy y muchos más en 95.1.

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Calma Remix a las 3 de la tarde y 6 minutos. Y quiero contarte sobre Brian Johnson, que es un empresario tecnológico estadounidense que vendió su compañía millonaria por muchos dólares. ¿Y sabes lo que hizo? Dijo, bueno, yo me voy a dedicar a una obsesión.

0: esto no es tan así. No es una copia humana. Lo que creó fue como una especie de versión celular de él mismo usando células de su propio cuerpo.
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Metro Power Hits, Gustavo Cerati, Crimen, a las 3 de la tarde y 13 minutos, 16 grados la temperatura en Buenos Aires. Y yo quiero que me cuentes a nuestro WhatsApp al 11 50 25 95 10, un audio de 30 segundos. Quiero saber cuál es ese plan simple que te hace feliz sin gastar una fortuna. Tomar mates en la plaza, juntarte con amigos, pasear a tu perro. ¿Qué se hace un sábado que te hace feliz? Lily Wood and the Prayer in Sea.

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0: Electro Power Hits, Fito Páez, Mariposa Tecnicolor, esta tarde de sábado que está hermosa, 16 grados la temperatura, está para salir a caminar, con buenas canciones. Te recuerdo que también puedes escuchar la radio a través de la página web, que es metropowerhits.com. Atención si vas a salir, si estás con el auto, porque las inmediaciones al Estadio River están cerradas al tránsito, porque claro, a las 19 horas, a partir de las 19:15, juega River. Así que atención si estás por la zona, si estás por Núñez. Otra cosa a tener en cuenta, autopista de Lepiane, entre Larrazábal y Escalada, está cortada total, por obras hasta mañana, hasta las 3 de la tarde aproximadamente. Así que intentá ahí evitar la autopista de Lepiane.
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Metro Power Hits, Los Auténticos Decadentes, Julieta Venegas, No Me Importa el Dinero. A las 3 de la tarde, 41 minutos, y Laura de Caballito dice: para mí no hay nada mejor que unos mates en el Parque Centenario con

Hits, Los Auténticos Decadentes, Julieta Venegas, No Me Importa el Dinero. A las 3 de la tarde, 41 minutos. Y Laura de Caballito dice: para mí no hay nada mejor que unos mates en el Parque Centenario con

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0: Hits, As It Was, Harry Styles, que pobrecito estaba en el país vecino, en Brasil, y tuvo que cancelar uno de sus shows por un problema de salud. Estaba formando parte de su gira Together Together y debido a una enfermedad que su equipo describió como un problema de salud de la gira, sin dar más detalles, bueno, tuvo que cancelarlo. La organización igual dijo que las entradas las van a reembolsar y que quienes tienen tickets para ese show pueden intentar conseguir para la próxima fecha programada.
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temperatura en Buenos Aires. Hola, hola, ¿cómo estás? Yo soy Valverde. Che, qué hermosa tarde, está hermoso. Un solcito que está para simplemente sentarte en la vereda contra alguna pared y disfrutar de la vitamina D. No mucho más que eso, algo simple, pero yo te aseguro que si lo haces un ratito, aunque sea 10 minutos, te levanta el ánimo. En esta hora vamos a escuchar Litquila, Juanes, Maroon 5, Elvis Crespo y muchos más en 95.1.

0: Hits, Ricardo Arjona, El Problema, a las 4 de la tarde y 10 minutos, al 11 50 25 95 10. Contame cuál es ese plan simple que te hace feliz sin gastar una fortuna. Mica de La Plata dice: preparar el mate, llevar una manta y tirarme en el parque a escuchar música. Si hay solcito, ya soy feliz. Uy, sí. A mí, ¿sabés cuál me parece un muy buen plan? Auriculares, café y salir a caminar. Y obviamente con buenas canciones. Me meto en la página metropowerhits.com y buenas canciones seguro.
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0: Metro Power Hits, él mató a un policía motorizado, el tesoro, a las 4 de la tarde y 18 minutos. Che, hay concursos extraños, pero este que te voy a contar parece literalmente inventado para hacerse viral. En Rusia hicieron un desafío llamado Juego de Tronos. Y aunque acá no había espadas ni dragones, el gran protagonista, ¿sabes qué? Era un inodoro. Sí, los participantes tenían que tomar una bebida sin alcohol de un inodoro con un sorbete, y el que lo hacía en menos tiempo ganaba. Pero la imagen, pensala, es un poco vergonzosa. Y el premio, $1,200. No sé si vale la pena, ¿eh? Medio raro. Buenas canciones este sábado. Shakira, Hips Don't Lie, en Metro Power Hits.
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0: De a poco vamos despidiendo al solcito. Gran día igual el de hoy, linda tarde. 16 grados la temperatura en Buenos Aires, no se esperan lluvias para la noche. Mañana domingo mínima 12 grados, máxima 18, va a ser un poquito más de calor que hoy, ¿eh? Atención, aquellos que manejan, aquellos que están en la calle, te recuerdo que la autopista de Lepiane entre Larrazábal y Escalada va a estar cerrada hasta mañana, hasta por lo menos las 3 de la tarde. Se liberó al tránsito el acceso norte, kilómetro 27, sentido al norte, altura Don Torcuato. Así que circula con precaución.
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0: A las 4:38. Sábado de pausa, sábado de disfrute. Si estás trabajando, probablemente la ciudad esté más tranquila. Esta semana fue larga, chicos, vamos a decirlo. Fue larga, pero bueno, ahora un sábado que de a poco despedimos el sol y disfrutamos de buenas canciones.
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Metro Power Hits, Babasónicos, Putita. Cuando faltan 15 minutos para las 5 de la tarde y acaba de terminar una pelea muy esperada en el evento de España, la velada del año, una pelea de boxeo amateur, donde peleó Gastón Edul y lastimosamente perdió contra el periodista español Edu Aguirre. Pero estamos también muy emocionados porque hay otro argentino que va a pelear contra otro español, un rapero, Kid Keo. Quien va a pelear pronto es Litquila. Y lo vamos a escuchar ahora, Los del Espacio, en 95.1.

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5 de la tarde, 1 minuto, 16 grados la temperatura en Buenos Aires. Buenas, buenas, ¿cómo estás? Yo soy Valverde, si recién te sumás, bienvenido, bienvenida. A esta hora se empieza a pensar a ver qué se hace a la noche. Tenemos que remontar lo que pasó el fin de semana pasado. No vamos a decir qué, todos sabemos de qué estamos hablando. En esta hora vas a escuchar Taylor Swift, Fabiana Cantilo, Andrés Calamaro, Diego Torres y muchos más en 95.1.

0: Metro Power Hits, Diego Torres, usted junto a Vicentico a las 5 de la tarde y 10 minutos. Valeria de Morón dice al 11 50 25 95 10. Yo apago el celular un rato, preparo algo rico para merendar y me siento en el balcón con un libro. Es un lujo que no cuesta casi nada. Buen plan, ¿eh? Anoten ese plan porque es muy bueno.
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Metro Power Hits, Andrés Calamaro, Corazón en Venta. Y hay algunas cosas del Mundial que están en venta y no precisamente por Lionel Messi. Resulta ser que la camiseta que usó Jimin, un integrante de los BTS, durante el show del entretiempo, vale más que el doble que una camiseta firmada por el mismísimo capitán argentino. Hasta ahora la remera de Jimin ya recibió una oferta de $14,000, mientras que una camiseta de Messi ronda más o menos los $6,000. Raro, ¿no? Muy raro. Hay muchos objetos que se usaron en la final que están subastándose, entre ellos de Shakira, de Madonna, de Justin Bieber y otros artistas que estuvieron ahí en el histórico show del entretiempo. 5 de la tarde, 19 minutos, Elvis Presley, A Little Less Conversation en 95.1.

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0: Power Hits, Fabiana Cantilo, Mary Poppins y El Desollinador a las 5 de la tarde y 26 minutos. 16 grados la temperatura en Buenos Aires. De a poco vamos despidiendo el sol. Igual lindo día, ¿eh? La verdad que no nos podemos quejar. Atención, si vas a salir, Avenida Beiró y Avenida Lope de Vega, corte parcial por obras. Autopista Riccieri, hay una congestión hasta el kilómetro 14, sentido a la ciudad, también por obras. El desvío es en calle Larrazábal. Corte total en autopista de Lepiane hasta mañana, acordate, entre Larrazábal y Escalada. Y las inmediaciones del Estadio Monumental están cortadas por el partido de River contra Barracas a las 19 horas y 15 minutos.
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0: I Know You de Taylor Swift. Que vos sabés que, bueno, esta canción la compuso para Toy Story 5. Y dijo que lo hizo en tiempo récord, porque claro, vio el primer corte de la película a las 11 de la mañana y estaba tan emocionada que se fue al estudio y grabó la canción en apenas 8 horas. O sea, tiempo récord. El primer corte de la canción lo hizo en 8 horas de lo que le gustó la película.
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astros, Ciro y los persas. Mañana él va a estar prendido a la televisión porque es fanático de Boca y mañana juega Boca a las 7:30 contra Riestra. Hoy también tenemos fútbol. A las 7:15 River contra Barraca Central y a las 9:30 de la noche en Lanús contra San Lorenzo. 5 de la tarde, 46 minutos. Wisin, Camilo, buenos días en 95.1.

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Electro Power Hits. 6 de la tarde, 16 grados la temperatura en Buenos Aires. Bienvenido, bienvenida, ¿cómo estás? Tarde de buenas canciones, seguro. Vamos a escuchar Katy Perry, Miranda, vas a escuchar Bad Bunny, Bruno Mars y muchos más en 95.1.

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0: Don Omar, dile y decime si estos temas no te dan ganas de salir, no te dan ganas de juntarte con amigos. Quizás estás trabajando, estás tirado en el sillón definiendo qué hacer. Y yo te diría que salgas. Por lo menos, si no es a salir, una juntada con amigos. Es momento de activar el grupo de WhatsApp de amigos, ¿eh? Porque esta noche de sábado se está poniendo cada vez más linda. 15 grados la temperatura en Buenos Aires.
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Metro Power Hits, no te va a gustar tan lejos, a las 6 de la tarde y 15 minutos. Y sabéis que después de muchos años volvió a aparecer Johnny Depp en un gran evento en Hollywood. Bueno, se sabe de público conocimiento que él estuvo con problemas con su expareja. Al parecer se resolvieron y apareció en una Comic Con después de 8 años sin participar, totalmente cambiado, metido en un personaje. ¿Para qué? Para promocionar su próxima película que se va a estrenar en noviembre. Apareció disfrazado, vestido de Scrooge, el protagonista de Un Cuento de Navidad. Esto es Robbie Williams, Rock DJ en Metro Power Hits.

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0: Bruno Mars, Just the Way You Are. 15 grados la temperatura en Buenos Aires. De a poco va cayendo el sol. De a poco se va activando el grupo de WhatsApp. A ver si hay algún plan a la noche. Tuvimos una semana que costó, chicos, vamos a decirlo. Después de una derrota hay que recomponerse. Y se recompone, bueno, con amigos, comiendo algo rico. Así que anda activando el chat de WhatsApp para hacer algo, algún plancito esta noche. Atención, si estás con el auto, autopista Buenos Aires-La Plata, hay tránsito sin demoras en ambos sentidos de circulación. Autopista de Lepiana, te recuerdo que está cortada por obras hasta mañana entre Larrazábal y Escalada. Y las inmediaciones del Monumental también están cortadas por el partido esta noche, esta tarde, a las 19:15. River juega contra Barracas Central.
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0: We Didn't Start the Fire. Cuando faltan 9 minutos para las 7 de la noche, definitivamente cayó el sol y me parece que vos tenés que tener el plan para esta noche.
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1: Metro Power Hits, fotografía, Juanes, Nelly Furtado. Y ya no estoy sola, por lo menos en el estudio. Si está Villa en los controles, acá llegó Cami Gutiérrez. ¿Cómo andás, Cami?
2: ¿Cómo va? ¿Todo bien?
1: Todo bien. Che, qué lindo día, ¿no?
2: Estuvo hermoso. Te digo que a la tarde salí a pasear con la perra.
1: Oh,
2: a,
1: qué tipo, buen plan.
2: A un parquecito con mucho verde.
1: Sí.
2: Espectacular. Lindo día.
1: Yo estuve todo el día diciendo, necesitábamos esto después de la derrota del fin de semana pasado. Como que fue una semana cuesta arriba, ¿viste?
2: Sí, sí, sí. Y no salía el sol. Era necesario que vuelva a salir el sol. Estábamos como todos en un mood medio rarito.
1: Sí, sí, sí. Estábamos raros con las teorías conspirativas. ¿Vos te subiste?
2: Ay, yo las vi todas las teorías conspirativas.
1: No,
2: no, no sé qué creer, te juro. Mm. Que sí, que no, que en esta está, que este que le dijo, que el otro, que del vestuario, todo,
1: sí.
2: todo. ¿Vos las viste?
1: Sí, pero elijo no creer.
2: Okay.
1: Viste que la frase del mundial fue elijo creer, yo elijo no creer en esta.
2: Bien, está bien.
1: Porque si no te haces mala sangre,
2: y
1: yo hubiera pasado, sí.
2: Ah, ya no hay nada que podamos hacer, entonces,
1: nada.
2: Ya está. Pero bueno, uno se alimenta. Las redes sociales, toda la semana, yo que uso las redes para trabajar, entraba a ver qué estaba pasando. Era todo eso.
1: No.
2: Era el monotema.
1: Sí,
2: increíble.
1: Sí, sí. A mí me dio ganas de cerrar todas las redes, ¿eh?
2: Sí.
1: Pero uno se dedica a esto y no puede escaparle.
2: No, no puede. Pero unas vacaciones.
1: Qué bien que vendrían. Bueno, me despido. Linda tarde de música. Y bueno, se quedan con Cami Gutiérrez. Yo soy Valverde. Ha sido un placer. Adiós.
2: Bueno, ¿qué tal? Las 7 de la tarde en todo el país. Acá estamos en vivo, listos para ponerle mucha, mucha música a este fin de semana, sábado 25 de julio. Estamos en vivo en Buenos Aires, 15 grados en este momento. Mi nombre es Cami Gutiérrez. Te adelanto que en minutos se viene una lista espectacular. Está The Weeknd, Ricky Martin, Shakira, Babasónicos, Daddy Yankee y un montón de artistas más, como siempre, acá en la noche de 95.1.

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0: Activando la noche de sábado, Daddy Yankee, llamado de emergencia. Bueno, a partir de este momento habilitamos el WhatsApp, dale, 11 50 25 95 10 para que mandes tu audio y me cuentes tu plancito de fin de semana. ¿Qué haces hoy? ¿Festejás el Día del Amigo? ¿Te juntás a cenar? ¿Quizás algún cumpleaños? ¿Te quedás en casa? Bueno, quiero saberlo. 11 50 25 95 10, dale.
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Esto es Babasónicos con Carismático. 7:16 PM. Abrazo para Maxi, que está con su amigo Diego. Mandan mensajitos a través del 11 50 25 95 10. Dice: estoy laburando con mi amigo Diego, escuchando la radio. Hoy es noche de Free Fire. No conozco a nadie, dice. Es un jueguito, ¿no? El Free Fire. Bueno, al menos la vas a pasar bien con tu amigo. Está bien, está buenísimo. Hay que festejar el Día del Amigo, ¿por qué no? Vos también podés contar tu plan. 11 50 25 95 10. Y salís en vivo mientras disfrutamos de grandes canciones en este sábado. El fin de semana está, pero recién arrancando. Hay que disfrutarlo. Y la música acá no para. Esto es Skin. Is it any wonder?

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0: 7 de la tarde, Beyoncé con Crazy in Love. Bueno, atención, a esta hora el tránsito viene un poco complicado en la autopista Buenos Aires-La Plata. Hay calzada reducida por un vehículo detenido en el kilómetro 19, esto es mano hacia La Plata. Ten en cuenta que la General Paz, sentido hacia el Río de la Plata, altura Balbín, está con un carril reducido por un accidente. Hay tránsito intenso en la autopista Richeri, en la autopista Jorge Newbery y en la autopista Ezeiza Cañuelas. Todas las autopistas de zona sur están con bastante tránsito a esta hora. Ten en cuenta también que la ruta 3 en la zona de Cañuelas también está con algunas demoras. Hay tránsito intenso por ahí también. En cuanto a los servicios, subtes, trenes y Apremetro funcionando con normalidad con su cronograma de día sábado. A esta hora en Buenos Aires la temperatura es de 15 grados, se viene una noche súper agradable, la verdad. Mañana domingo va a haber un poco de niebla durante la mañana, pero después vamos a volver a ver el sol. Ahí está, era medio un trabalenguas. Domingo mínima de 12, máxima de 19, y el lunes la semana arranca con cielo mayormente nublado y máxima de 18 grados en Buenos Aires.
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0: Esto es Olivia Rodrigo con Drop Dead, sonando a las 7 de la tarde, 36 minutos, en vivo este fin de semana. ¿Sabés que Messi está de vacaciones? Anda por Rosario y aprovechó para ir a ver un partidito de fútbol, un partidito de la C. La primera imagen de Messi después de regresar a Rosario fue en el partido entre Leones y Central Córdoba, en la fecha 21 de la primera C. Estaba ahí con su familia tomando unos mates, veía que los medios lo estaban grabando. Saludo a todos desde ahí a lo lejos. Tremendo, ¿eh? Messi disfrutando de sus merecidas vacaciones.
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15 minutos para llegar a las 8 de la noche. Son los auténticos decadentes. En este sábado 25 de julio. ¿Sabés que en España, en este momento, durante todo el día de hoy, en realidad, se está llevando adelante la velada del año? Un evento de influencers, de personas reconocidas en realidad, de los medios, de las redes sociales, donde compiten, donde hacen peleas de boxeo. Hay bastantes argentinos representándonos: Gastón Edul, Angie Velasco, y en este momento está arrancando la pelea de Litquila contra Kid Keo, representando a nuestro país. Yeah.

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0: Canciones que no fallan en tu noche de sábado, mientras terminas tu día, mientras que estás, te estás subiendo el auto para juntarte con tus amigos, con tu familia. Ahí estamos, somos tu compañía. Me puedes contar en qué andás, ¿eh? 11 50 25 95 10. Si estás laburando, quizás con las aplicaciones, recorriendo la ciudad de Buenos Aires, queremos escucharte.
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arriba, 8 de la noche en todo el país. Bienvenidos, si recién te estás sumando, acá estamos en vivo en la radio, musicalizando tu fin de semana, poniéndole pero la canción justa para el momento de tu vida. Mi nombre es Cami Gutiérrez, en Buenos Aires 15 grados. Te cuento que en minutos se viene Madonna, vas a escuchar Coldplay, tenemos Lady Gaga, Los Pericos, Lucra y un montón de artistas más, una playlist para vos, acá en 95.1.

0: De Colombia para el mundo. Es Morat, sonando en 95.1 cuando nadie ve. Cuando pasaron 7 minutos de las 8 de la noche, hoy sábado hay fútbol, hay fecha de la Liga Profesional Argentina. Hace un ratito terminó el partido entre Newell's y Talleres de Córdoba. Newell's le ganó 1-0 a Talleres. Está jugando River ahora, está en el entretiempo. River, Barraca Central. Va ganando Barraca Central 1-0 con un gol de Morales en el minuto 22. A las 9:30 de la noche arranca el último partido de la jornada. Lanús se enfrenta con San Lorenzo.
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15 minutos de las 8 de la noche. Saludos para José y para Mariana de Barracas, que dice: hola Cami, acá estamos con mi amorcito preparando unas pizzas caseras, como siempre con la mejor compañía de la radio. Me gusta porque yo sé que ellos mandan siempre mensajes y no es la primera vez que hacen pizzas caseras los sábados a la noche. ¿Cuál es tu rutina de sábado a la noche? ¿Qué es lo que haces siempre? No sé, te armás una picadita, te destapas un vinito, abrís una cerveza, contalo en WhatsApp y salís en vivo, dale.

0: gracias.
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0: 8 de la noche, 29 minutos. Esto es Coldplay con Speed of Sound, el sonido de la velocidad. ¿Cómo dice el sonido de la velocidad? ¡Fium! ¡Fium! Como para saberlo tenés que ver, lo tenés que ver a Colapinto correr. ¡Fium! Mañana corre Colapinto, de hecho, tempranito a las 10 de la mañana corre. Mañana Franco va a largar el puesto número 13 en el Gran Premio de Hungría este fin de semana. Bélgica ya pasó. Che, repasamos cómo va a estar el tiempo en los próximos días. 15 grados en este momento en la ciudad de Buenos Aires. Mañana domingo mínima 12, máxima 19. Si tenés que salir con el auto durante la madrugada de hoy barra mañana, o durante la mañana, ten en cuenta que va a haber neblina. Se espera neblina fuerte en la ciudad de Buenos Aires. Lo bueno es que después sale el sol, así que vamos a tener un domingo con solcito, va a estar agradable. Lunes mínima de 12, máxima de 18, cielo cubierto durante todo el día. Repasamos tránsito a esta hora. La autopista Buenos Aires-La Plata viene un poco lenta por un vehículo detenido en el kilómetro 19. Esto es sentido hacia La Plata. Tiene también tránsito intenso mano hacia Capital Federal. Ten en cuenta que está cortada Avenida Libertador y Parisien sentido hacia Provincia por un accidente en la zona. Y también tenés que saber que la General Paz, altura Balbín, sentido hacia el Río de la Plata, está con dos carriles reducidos por un accidente también en la zona. Subtes, trenes y el premetro funcionando con normalidad con su cronograma de fin de semana.
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0: es Madonna con Hang Up, canciones subidoras para esta noche de sábado, 43 minutos de las 8 de la noche. Hace menos de una semana Madonna estaba cantando en la final de la Copa del Mundo. Y sabés que otros que también cantaron fueron los BTS. Se está rifando una de las camisetas que usaron los BTS, firmada por uno de los integrantes de BTS. ¿Sabés cuánto va la apuesta? La apuesta no, en realidad, la subasta. $14,000 piden por la camiseta que usó Jimin de BTS en la final de la Copa del Mundo, más cara que la camiseta que usó Messi.
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37 minutos de las 8 de la noche. ¿Cómo terminás tu sábado? ¿Cuál es tu plancito para esta noche que está hermosa? Contámelo, salís en vivo. 11 50 25 95 10, nuestro WhatsApp, conectadísimos desde todo el mundo. Camino.

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0: Dua Lipa con Break My Heart en la noche de 95.1. Abrazo para Julieta, para Gaby y para Nico, que mandan WhatsApp por acá. Dice: hola Cami, acá volviendo de pasear por Capital con mis amigos y de hacer compras. ¿Qué compraron? Puedo chusmear, quiero saber. Estaba más barato de lo que pensaban, les salió más caro, ya sabían lo que iban a comprar, se dieron un gustito con algo que les copó ahí de repente, de casualidad. Contame, si querés puedes mandar un audio, puedes mandar una foto. A mí me encanta chusmear con ustedes.
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